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6: Arrancando la segunda hora de la Sobremexa, 6:03 de la tarde de este 22 de septiembre del 2026. Este bloque musical muy completo, la verdad es que sí. Escuchamos a Camila con Coleccionista de Canciones, saludando a los que nos escuchan desde Zacatecas Capital. Saludos para ustedes, Toño, saludotes. Bizarrap, llegó con Villano, Antillano. Se sabe que siempre y para siempre voy a decir que esta sesión, la sesión 51, es la mejor sesión que tiene Bizarrap. No, y quien quiera discutirlo, venga a la cabina, aquí lo invito y lo discutimos juntos. Pero qué sesión tan genial. También The Strokes estuvo por acá saludando a Jacinto, saludos para ti. Es que nunca me ponen quién, pero espero hayan disfrutado esta canción. Y Lagos con Solo Fumo Cuando Bebo. ¿Quién es de ese team? Yo no fumo. Voy a ser honesta, brutalmente honesta. Yo no fumo. Si bebo, ocasionalmente. Ojalá y también pudiera decir no bebo. Pero bueno, sí, es lo que es. Pero no fumo. ¿Ustedes fuman cuando beben? ¿O beben cuando fuman? ¿O solo fuman y no beben? ¿O solo beben y no fuman? Hay muchas maneras, muchas formas, muchas maneras. Y por allá, dice, hola, buenas tardes, soy Jorge, ¿puedes ponerme la canción de Escapar de Kudai? Bueno, dice, ¿podrá ponerme? No me hablen de usted, hombre, ¿qué pues? Escapar de Kudai, dice, solo para escucharla y saludos a toda la banda. Saludos, Jorge, para ti. Y, por supuesto, es la canción que sigue. Luis Gerardo, saludotes para ti. Con eso de la Casa de los Famosos... No tengo comentarios, la verdad, que Mariana sea la primer finalista no me agrada mucho. Tampoco es como que he seguido muchísimo esta casa, voy a ser muy sincera, no he visto mucho al respecto. Pero hablamos el día de ayer de la controversia de Alex Intec, querido Luis Gerardo. ¿Ves? ¿Para qué no escuchas la Sobremexa todos los días, cara? ¿Para qué no la escuchas? Pero también dimos nuestro punto de vista, platicamos un poco y bueno. Hablando de brotes, no quiere decir que sean brotes psicóticos. ¿Quién soy yo para andar diagnosticando cosas que a mí no me corresponden? Pero algo sucede similar. Bueno, sucedió con Ricardo O'Farrell. Su crisis, la crisis que él vivió, pues se hizo muy viral, muy, muy viral, y él le dio una vuelta a esto, ¿saben? Todo internet fue testigo de la crisis que él tuvo, se hizo muy público, entre los pleitos y así, pero llega con un especial que se llama Cortocircuito, que la verdad solo he visto un poco, no he visto tantísimo, está disponible en YouTube, chéquenlo, pero... Pero le dio un giro a esta crisis que él vivió y le dio una identidad a ese momento de su vida tan tormentoso. Sí, es una realidad. Y al final del día, ¿qué es la comedia? Sino tragedia, más tiempo. Es el verdadero mis traumas, mis chistes, para que me entiendan. Y siento que también puede pasar algo así con Alex Intec. Que ojo, andan saliendo ahí a la luz unas cosas muy turbias de Alex Intec. Hasta, o sea, vamos a checar todo, verificar, porque aquí siempre les he dicho que no vamos a compartir información de las que no estamos seguros, que no le hagan caso a las fake news, que por favor se den pues chequen muy bien a qué le van a dar clic, qué van a compartir, que, o sea, chequenle y bien, por favor. Así que vamos a estar mal pendiente, pero el chiste es este, ¿no? De que puedes darle un giro a ese momento tan oscuro, porque todos tenemos oscuridad dentro de nosotros, absolutamente todos. Quien venga a decirme no, que puras good vibes, a esos son los que menos les creo. A las personas que según todo es lindo, a esas personas menos les creo. Todos

E Vampiros, la de Bye Bye. Ah, qué buena canción. Álvaro, querido Álvaro, saludos para ti. Por supuesto que sí, en un momentito más llega esta canción. Y vámonos, vámonos con música, arrancando esta segunda hora de La Sobremexa, llega Kudai con Escapar. Regreso rapidísimo, a través de la sintonía de la frecuencia exacta, la del 100.5.

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Regresamos a la sobremexa después de haber escuchado Vilma Palma, esta canción que Álvaro nos pidió. Saludos para ti, Álvaro. Espero la hayas disfrutado mucho, muchísimo, muchísimo. Mucho. Vámonos con información. Vámonos con cosas que no nos importan, pero nos interesan saber. Hoy en su bonita sección aprenderemos algo nuevo. Existe un diccionario antiguo y sí, el más antiguo de Estados Unidos, el Merriam-Webster. ¿Y qué creen que pasó? Pues bueno, este diccionario incorporó recientemente 1,400 nuevas palabras y definiciones en esta actualización que tuvo. 1,400 palabras, qué loco, y definiciones. ¿Y saben por qué es importante mencionarlo? A lo mejor cierta cantidad de tiempo cada año hay diferentes actualizaciones, pero no se habla mucho al respecto. Pero esto es importante mencionarlo porque esta nueva renovación léxica, culta, tiene algo que destaca muchísimo por otras. Es la gran influencia que ha tenido las redes sociales, la cultura del internet y sobre todo, ¿saben qué? La inteligencia artificial. ¡Ya basta! ¡Ya basta, por favor! ¡Suéltanos! Y les voy a mencionar algunas de las que ya están ahí, que tal vez se nos las vamos a relacionar con algo que ya escuchamos, ya leímos, o tal vez no, pero ya se integraron al diccionario. ¿Están listos? Looks mixing. Es la práctica de tomar una o más medidas, a veces extremas o hasta peligrosas, destinadas a aumentar exponencialmente el atractivo físico. ¡Santo Dios! ¡Qué fuerte con esto! También está el parasocial, esta conexión que sientes con una persona famosa, pero pues ni te topa, mija, ni te topa, ni sabes quién, ni saben que existes. Eso ya tiene un significado. Meme coin. El meme coin son criptos creadas más por el mame, por así decirlo, y la especulación que por otra cosa. El bitcoin. Cuando ponemos la idea y la vibra y una inteligencia artificial, pues se avienta todo el código de una página o software. O sea, nosotros ponemos la idea y dejamos el comando, pues, y ella hace todo lo demás. Y también está la Artificial General, que pues es para lo que va a suceder en muchos, muchos años. Bueno, ni tantos. Dicen que para allá van las inteligencias artificiales. Es decir, poder razonar igual o incluso mejor o más que una persona. ¡Qué miedo! ¿Por qué? No. No sé qué decir al respecto. Lo que sí es que estos términos, vamos a hablar algo serio. Todos estos términos sí reflejan dinámicas sociales y sobre todo, pues, lo moderno de estos tiempos. La verdad es que sí. O sea, digamos que ellos dijeron renovarnos o morir. Renovarnos o morir. Están los Sunday Scaries, que es la ansiedad dominical antes de que llegue el lunes. Ay, no manchen. Hay varias cosas importantes, ¿eh? Varias cosas importantes. No inventen. Esto sí está para hasta investigarlo, pero miren, a fondo realmente. Diría el buen Marco Antonio Solís en la novela de Teresa: ¿a dónde vamos a parar? ¿A dónde vamos a parar? Eso escuchó muy señora. Vámonos con más música. Jenna llega en Anitos Verdes. Con esto que dice el guerrero. Qué canción tan poderosa. La verdad es que sí. Disfrútala mucho. Regreso rapidísimo a través del 100.5.

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1: Regresamos después de escuchar estas dos canciones que van muy ad hoc con lo que les quiero decir antes de despedirnos. Y es que bueno, escuchamos a Green Day con esto que fue Wake Me Up When September Ends. Y le da un toque muy otoñesco al clima, a la vida. Sí, sí me recuerda al otoño, obviamente, porque ya es otoño. ¡Ay, qué delicia! ¡Qué delicia, la verdad! Me gusta el otoño. ¡Qué bonita temporada! Disfrutémoslo, por favor. Háganme ese favor. Y León Larregui, con esto que fue Locos. Oigan, andan ahí haciendo controversia con el buen León Larregui, rapidísimo les cuento. Y es que él compartió en sus redes sociales un peculiar tweet en la red social de X. Y compartió una canción que se llama Mi Bello Ángel. Solo tú eres la persona a la que me emociona. Por ti pierdo el rumbo y en cada segundo me voy de este mundo por sentirme así. Esa canción que originalmente cantaban los primos MX del Regional Mexicano. Y luego viene Natanael Cano también con Regional Mexicano a ponerla nuevamente en el mapa. Y la versión que León Larregui compartió. Y cito, escribió, Masterpiece. O sea, está reconociendo que esta canción de Mi Bello Ángel, cantada por Natanael Cano, es una pieza maestra. Yo siempre les he dicho que abramos nuestra mente, nuestros horizontes. O sea, León Larregui tiene muchísimos años en la industria musical. Ha compartido con personas del regional, sí, con Bronco. Pero lo andan también ahí criticando de que de verdad te gusta y les ponen esta rola, sí, la verdad es un clásico. Y le están apoyando de que sí, realmente no se deben dejar llevar por los géneros y artistas, que la música pues se aprecia en todos los sentidos. Incluso hasta le ponen, pues si no te gustan los corridos, esta canción no es un corrido. ¿Saben? Entonces, nunca lo hubiéramos imaginado, pero yo solo les vuelvo a repetir. Abran sus horizontes, vean más allá de sus narices, por favor, y disfruten, es música. No se cierren solo a un género musical. Pero bueno, vámonos, me despido y me voy a despedir con alguien que también está teniendo... Este grupo está en medio de la controversia y es que les estoy hablando de Jesse Joy. Es un grupo que en lo personal yo le tengo mucho cariño porque me gusta muchísimo desde que estoy más chiquitilla, más chiquecilla. Los he visto en vivo y para mí fue fenomenal. La verdad es que ha sido genial verlos. Pero andan ahí que pues que Joy se va, se separan, Jesse se queda... Perdón, al revés, Jesse se va, Joy se queda sola. Ella dice que quiere continuar, pero pues tiene miedo. Toda la vida ha sido acompañada de su hermano. Bueno, ahí están en medio de la controversia, pero mañana con más calmita les platicamos, ¿vale? Mientras tanto, ¿con quién se queda el perro? Así nos sentimos todos los fans de Jesse y Joy. De si tú te vas, si Jesse se va, si Joy se va, ¿con quién nos quedamos nosotros? ¿Con quién se queda el perro? Caray. Bueno, disfruten muchísimo su tarde noche de este martes. Cuídense mucho, mucho, por favor. Y mañana nos escuchamos en punto de las 5 en una nueva emisión de La Sobremexa. Soy la voz que no sabías que necesitabas. Soy Jessy del Carmen. Sigue en sintonía del 100.5.

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4: 7:45.

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6: 9:44.

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1: Reír a carcajadas tiene efecto analgésico y estimulante.
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3: 10:43.

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4: 11:17.

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2: De los 206 huesos de un adulto, 52 se encuentran en los pies.
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11:32. 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
6: 11:43.

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2: Mongolia tiene la densidad de población más baja del mundo?
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12:38.

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2: Siempre que te pregunto que cómo, cuándo y dónde, no me contestas. ¿Qué quieres que te ruegue? 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
1: las auroras boreales generan potentes corrientes eléctricas en la atmósfera?
2: Yo soy la promesa que si no se cumple, no se debe hacer. 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
2: las personas que se quejan viven más ya que liberan la tensión?
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1: El cerebro tarda 20 minutos en tener la sensación de saciedad al comer.
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3: ¡Cuidado! Y atención, porque ahora van a salir los más locos, los más marchosos, los más zumbados, los más maníacos.

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2: los dinosaurios nunca convivieron con humanos?
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1: Señoras y señores, este servidor se complace en presentarles

0: dice, ey, que le den cumbia a la gente.
1: 2:46.

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1: Los ácidos del estómago pueden desintegrar una cuchilla de metal.

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2: los músculos de las hormigas son más gruesos incluso que los de los humanos?
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1: La luna se está alejando de la Tierra aproximadamente 4 centímetros.

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2: Granada en España es conocida como la capital de las cuevas de Europa?
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Lila Downs estudió la carrera de antropología en la Universidad de Minnesota, lo que moldeó su visión social.

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1: Sofía, tú sabes.

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0: 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Para conseguir el papel protagónico de Simba en la obra El Rey León en España, el cantante y actor mexicano Carlos Rivera compitió en una audición global contra más de 10.000 aspirantes.

0: 533.
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Armando Toledo Rosas, mejor conocido como El Bogueto, ha tenido un impacto tan grande dentro de la cultura juvenil que lo llevó a recibir un reconocimiento oficial en la Cámara.

0: Revista del Consumidor Radio. Ya sea en la oficina, en la universidad o cuando no quieres cocinar, las sopas instantáneas siempre te sacan de un apuro. Pero, ¿alguna vez has leído las letras chiquitas de su etiqueta? Antes de abrir tu próximo paquete, tienes que conocer los resultados de nuestro estudio de calidad.
1: Un bordado tradicional es historia, trabajo y memoria colectiva. Pero hoy en día se enfrenta a la producción industrial y a la falta de información en el mercado. ¿Es posible usar la tecnología a favor de las artesanas y los artesanos? Si quieres saber cómo la inteligencia artificial puede ayudar a la defensa de un bordado tradicional, quédate en Revista del Consumidor Radio.
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1: Llegas con cansancio y tienes poco tiempo para cocinar. ¿Se te antojó una sopa calientita, lista en unos minutos?
0: Las sopas instantáneas pueden parecer una solución práctica, rápida y económica. Por eso hay quienes las tienen en sus despensas.
1: Pero, ¿qué estamos llevando a nuestra mesa cuando elegimos una?
0: Para saberlo, en el laboratorio de Profeco se analizaron 33 sopas instantáneas y se revisó desde su información comercial hasta su aporte nutrimental. ¿Qué revisamos?
1: Primero, revisamos que la información comercial esté completa.
0: Verificamos que las sopas incluyeran los requisitos de etiquetado como denominación, responsable del producto, contenido neto, lista de ingredientes, alérgenos, instrucciones de uso, lote y fecha de caducidad o consumo preferente.
1: También revisamos que, si es el caso, los productos exhiban los sellos de advertencia de exceso de algún componente crítico para la salud.
0: Por cada 100 gramos de producto se determinó la cantidad de proteína, grasa, carbohidratos, agua y aporte energético.
1: Una prueba fundamental: determinar el contenido de sodio. Esto, debido a que su ingesta debe ser controlada para prevenir riesgos en la salud cardiovascular.
0: ¿Qué encontramos?
1: Todas las sopas analizadas tienen al menos dos sellos negros de advertencia. Uno por exceso de grasas saturadas y otro por exceso de sodio.
0: ¡Ojo con esto!
1: Un vaso estándar de sopa instantánea de entre 64 y 68 gramos, ya preparado, contiene por lo general más del límite de sodio recomendado por la Organización Mundial de la Salud.
0: Además, su aporte energético, que está relacionado con la cantidad de grasa, es de alrededor de 300 kilocalorías.
1: Más de los resultados. Ramen Express by Chef Wu, sopa de ramen vegetariana, declara 85 gramos de contenido neto, pero no llegó ni a los 80.
0: Seis productos no presentan completa su información comercial.
1: Algunos tienen mayor cantidad de grasa de la indicada en su etiqueta. Dos son de la marca Mama, uno de Maruchan Pasta Rápida Yakisoba y otro de Nissin Pasta UFO Fuego.
0: También encontramos un producto que declara cero azúcares añadidos, pero en su lista de ingredientes dice dextrosa. Ramen Express by Chef Wu. Fideos instantáneos calientes y picantes.
1: Ahora seguro te preguntarás, ¿qué hago si me gusta consumir estas sopas?
0: Sabemos que una sopa instantánea puede sacarnos de un apuro y disfrutarla de vez en cuando no significa que estemos haciendo algo mal.
1: La clave está en no convertirla en nuestra comida de todos los días.
2: Tenemos que entender que son productos que tienen un alto valor energético. Por eso son productos que tenemos que consumir con ciertas precauciones. Por ejemplo, no son productos que se recomienden de forma cotidiana, por ejemplo, para personas con sobrepeso, con obesidad, con hipertensión.
0: Y antes de comprar, revisa los sellos, los ingredientes. Considera su información nutrimental y comercial.
2: Bueno, es muy importante que consideremos que cuando vamos a comprar un producto, chequemos la fecha de caducidad o el consumo preferente, que el empaque sea el adecuado, bueno, que no tenga rupturas y demás, que esté en buen estado.
1: Si tienes un poco más de tiempo, una sopa casera es una buena alternativa para ahorrar y mejorar su valor nutrimental, por ejemplo, con vegetales, queso o pollo.
0: Y antes de terminar, vamos a derribar un mito. ¿Las sopas instantáneas son de plástico?
2: Se ha pensado durante muchos años que son productos que son de plástico o que es un producto que se queda pegado alrededor del intestino por varios días. Esto no es cierto. Finalmente son productos que están compuestos principalmente por carbohidratos, pero también tienen un porcentaje de proteínas y de grasa. Nuestro organismo es tan sabio que tiene las sustancias necesarias como enzimas o ácidos gástricos para poder digerir completamente la muestra y se va a procesar como cualquier otro alimento.
0: Porque cuando conoces lo que consumes, puedes tomar mejores decisiones.
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1: ¿La inteligencia artificial será capaz de salvaguardar la identidad comunitaria?
0: Un bordado tradicional no es solamente una combinación de hilos, figuras y colores.
1: Cada pieza es un conjunto de conocimientos transmitidos de generación en generación. Historias familiares, símbolos comunitarios y maneras particulares de comprender el mundo.
0: Sin embargo, en la actualidad es muy común encontrar en tiendas físicas y redes sociales productos que copian estos diseños tradicionales. Muchos de ellos son fabricados mediante procesos industriales y se comercializan sin reconocer su lugar de procedencia.
1: Con esto, no solo se copia una imagen, sino que se invisibiliza a las personas y comunidades que han conservado ese conocimiento.
0: Esta práctica también afecta a las personas consumidoras, ya que podríamos llegar a pagar un precio mayor bajo la falsa creencia de que adquirimos una pieza hecha a mano o de que nuestro dinero beneficiará directamente a una comunidad.
1: Al final, la decisión de compra se realiza sin la información suficiente. Por esta razón, es indispensable promover mecanismos que nos permitan conocer el origen real de los productos.
0: Antes de comprar, hay que preguntarnos, ¿quién elaboró la pieza y dónde fue producida? ¿Su fabricación fue artesanal, industrial o mixta?
1: ¿Qué técnicas y materiales se utilizaron?
0: Y también, ¿existe autorización para usar el diseño y quién recibe los beneficios de su comercialización?
1: Aquí es donde puede intervenir la inteligencia artificial. Esta tecnología puede analizar imágenes para localizar características visuales que se repiten en diferentes productos.
0: En el caso de los bordados, un sistema entrenado podría estudiar la forma y distribución de las figuras, la posición de los colores, la simetría de las puntadas, midiendo el grado de semejanza entre una pieza artesanal original y el diseño de una prenda nueva.
1: Pero ten cuidado. Los proyectos de inteligencia artificial necesitan datos y en este caso no estamos hablando de simples archivos digitales. Hablamos de trabajo, de identidad, de conocimiento y de toda una memoria colectiva. Por eso, antes de registrar cualquier imagen, debe existir una explicación transparente para las comunidades sobre la finalidad del proyecto, cómo funciona la tecnología, sus beneficios, riesgos y qué medidas de seguridad se aplicarán para evitar filtraciones.
0: También tienen derecho a saber quiénes tendrán acceso a esa información, cuánto tiempo se guardarán las fotografías y si el uso será para fines académicos, industriales o comerciales.
1: La autorización debe ser comprensible, libre y específica. No basta con solicitar una firma si las personas no recibieron información suficiente o si no cuentan con mecanismos para cancelar posteriormente su participación.
0: No olvides que una inteligencia artificial responsable puede ayudar a identificar coincidencias y apoyar en la documentación cultural, pero su verdadero valor dependerá siempre de la manera en que sea diseñada y utilizada.
1: Como personas consumidoras, nuestro verdadero poder está en informarnos sobre el origen de lo que compramos para valorar y respetar el trabajo de las personas artesanas.
0: Te invitamos a leer más sobre este tema en la Revista del Consumidor de septiembre. Ve a la revista, descúbrelo y no te pierdas un detalle muy especial. El artículo está escrito totalmente en náhuatl.
1: Una manera de darle voz y valor a nuestra diversidad cultural.
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1: 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El cantante, compositor, DJ y productor Claudio Yarto, líder de la banda Caló, también ha participado como locutor de doblaje, prestando su voz para películas animadas, entre ellas Madagascar 2 y Orton y el mundo de los Kien. 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
3: 6:30.

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4: 6:45.

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Las curiosidades de tus artistas favoritos. La primera grabación profesional que hicieron la banda Café Tacuba no fue de sus éxitos de rock, sino la pista Tamales de Iguanita, grabada especialmente para un compilado de canciones navideñas.

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5: Buenos días, amigos de XFM. Buenos días, damas y caballeros. Estamos iniciando una emisión más de Despabilate en esta mañana fresca, ya totalmente otoñal. Y bueno, ya nos habíamos sentido con días pasados, casi ya todo el mes de septiembre, inicios de septiembre, frescas mañanas, muy frescas. Hoy 13 grados centígrados. Y bueno, pues hoy es miércoles 23 de septiembre del año 2026. Una temperatura oscilando en 13 grados centígrados. Y voy a acompañarnos hasta las 10 de la mañana. ¿Se ve usted que faltan 99 días para que termine el 2026? Todos sus propósitos que usted dijo que iba a realizar en este, cuando inició el año nuevo, no, ahora esto, ahora voy a hacer esto y ahora voy a lograr esto, este es mi objetivo para este 2100. Pues sí, la cuenta regresiva del 100 ha comenzado a partir de hoy, 99 días, para que usted y yo juntos, como hermanos, tons, pues ojalá que hayan o estén cumpliendo sus propósitos de este año. Los que no, pues ya se dieron cuenta que son débiles de mentalidad y de disposición. Lo más importante es iniciar día a día tus propósitos. Teléfono en cabina 493. Oh, sí, estoy tosiendo. 93-248-68. Ahí anda un gallo. Ahí anda haciendo la emoción. Tenemos por acá también el WhatsApp, que es el 493-138-1005. Acompáñeme, por favor. También en redes sociales, Exa Zacatecas. Y además, para todo el mundo mundial, a través de la magia de el internet. ¿Ok? Bueno, acompañen pues, señoras y señores. Vamos rápidamente con los saludos de esta mañana. ¡Ándale! 1:10 a.m. Ups. Yadira, válgame Dios. Garitas, buenos días. Una canción de Adele que se llama Water Under the Bridge. Saludos para todos los despabilados. Gracias, con mucho gusto. Como a las 3 de la mañana con 55 minutos. Pobre Chabelín, nos dejaron dormido. Buenos días, saludos y bendiciones. Una canción de Por Amarte de Enrique Iglesias. 4 de la mañana con 57 minutos. Buen día, mi garras, excelente ombligo de semana. Saludos para ti, todos los pabellones con una canción de Rake. Invierno, gracias atentamente, Néstor. Estamos en otoño, no importa, Néstor. Mi Chabelín. 5 de la mañana con 4 minutos. Buenos días. Que tengan un excelente miércoles. Saludos para todos los que lo escuchas. Y partí con la canción de Without Me de Eminem. Atentamente, el Cheque Hernández. 5:33. Yes, Istolita. Buenos días. Una canción de Fiesta Pagana. Buenos días y saludos igualmente para ti. El psicólogo JC 6:21. Una canción de Aquid. Pasadita de las 7:30. 6:43 de la mañana. Buenos días. Saludos para mis hijos Diego, Sofía, con la canción de Mi Dios y mi Cruz de Donato y Estefano. Gracias atentamente, Lisania. 6:51, tiempo de México. El señor Tony Jaime, la canción de Zoe. Te soñé de Zoe, especialmente para Areli Díaz, que está totalmente vetada y a menos termina su veto. Hola, ¿qué tal? Excelente miércoles. Sería mucho pedir una canción de Enrique Iglesias. I like it. El señor Bart Esquivel. ¿Qué crees que te ganaron, Enrique Iglesias? A las 3:55 por amarte. ¿Qué hubo, Bart Esquivel? ¿Dónde te metes? Saludos, buenos días. Una canción de Entre Dos Tierras, Héroes del Silencio. Saludos para César Omar Martínez a las 7:05 desde el municipio de Enrique Estrada, Zacatecas. Eso no es todo. Por acá anda María Rubí Castañón también en la madrugación para soltar temas musicales. Dice, y dice por acá, fíjale, llegó aquí. Y María Rubí dice, buenos días, que tengas un espectacular día, bendiciones. La canción de Even on the Nights Aren't Bitter de Air Supply. Bueno, pues habemos ya por aquí una buena lista de canciones que están probando ustedes. Bienvenidos y bienvenidas. Un abrazo para todas las personas que están cumpliendo años. Años para todos ustedes, damas y caballeros. Abrazos para la pequeña Marlene, que volvió a tener otro incidente. Qué poca, ya, es que no sabes manejar, Marlene. Qué cosas de la vida. ¿Tiempo de la música? Bueno, pues no se diga más. Señoras y señores. Entonces, Belinda, Luz sin Gravedad, ¿cómo no, mi estimado Barco? Muchísimo gusto. Se me desaparece este, se escucha, pero de repente aparece como fantasma, como alma en pena. Yadira, ¿no exageraste? ¿No te dio un torzón en a la 1:10? Esto se llama Better Under the Bridge. Abdel, 7:08. Buen día.

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1: Bueno, para los madrugadores, qué realidad para la señora Unice en Víctor Rosales, Zacatecas. Es Enrique Iglesias por amarte. Buenos días, aparte de que es fanatiquísimo de Enrique Iglesias. Resulta también usted, mi Bart. Eunice, gracias, buenos días. Son las 7 con 12 minutos, 13 grados centígrados.

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1: Gracias a Yadira. Gracias a Unice, que agradecen después de que he programado su canción. Se llama Inviernos Rey para Chabelín, que se ahora lo dejaron dormido. Señora, maestro. 7, 16, 13 grados. 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
7: 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Ok, gracias. Una petición del señor Cheque Hernández, Without Me, Eminem, 7:21. No se le haga tarde. ¿A dónde va? 14 grados ya.

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1: Como siempre, todos los días a los madrugadores, gracias por estar ahí presentes. Jesús Díaz, buenos días hasta Zacatecas Capital. Jessy Stolita, aquí está en Fresnillo, contrajo matrimonio, tiene 7 hijos y tiene su viejo. Y ella, pues, es feliz. Son las 7:26, buenos días a todos y a todas las personas. Temperatura en este momento se mantiene en 14 grados centígrados. Ok, avanzamos. 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
1: 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Las curiosidades de tus artistas favoritos. El rock and rollero mexicano César Costa, durante su infancia, estudió 4 años de violín clásico para darle gusto a su madre, quien era una virtuosa violinista que llegó a realizar presentaciones en el Palacio de Bellas Artes.

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1: Aquí estoy. Gracias por estar con nosotros. Pues así era hacer muchos locutores antes, el falsete de voz. Ahí les voy. Ayer lo hice, hoy lo voy a hacer otra vez, una vez más, ¿ok? Ok. Atención, mucha atención a nuestro amable público, a las personas que conozcan a la señora Citlali Alejandra Hernández Luna. Se le solicita a favor de comunicarle que su pagaré ya está vencido, que pase a realizar el pago de su asunto pendiente. Para mayor información, comunicarse al teléfono 493-135-3816. Chale, ¿y qué pagaba, güey? ¿Qué mones con el Garras? No, no es cierto, no, nada. Está, órdenes son órdenes. Solamente cumplo con mi deber, con mi trabajo. Jesús Díaz, buenos días. Ya los saludamos por acá en redes sociales. Siguen llegando mensajes y saludos por parte del respetable auditorio. Muchas gracias. Déjeme dejar vuelo. Oye, pues ya tenemos una buena programación, ¿eh? ¿Ya les dije la hora? ¿Ya habrá? 7:37. La temperatura no les dije. 14 grados. Nublado. Que me voy por acá, por este lado, ahora en este momento. Saludos para la señora Elizabeth, buenos días, una canción de Love Song de The Cure, son para mis comadritas Fátima, Anita y para la doctora Beatrice Medina. Saludos enormes, gracias. Por este lado tenemos más mensajes. Dice, me quedé aquí. Buenos días, amigo. Ahorita saludos desde Calera, una canción de Calvin Harris y Dua Lipa que se llama One Kiss, para saludar a mis hijos Noé y Víctor Cabrera de parte de su papá Hugo. Mil gracias, saludos, muy buenos días, feliz miércoles. Buenos días, una canción de Mujer Bonita, saludos desde el camión del Osito, Urex a 100.5, atentamente el señor Juan. Pues aunque no crean, ya tenemos por aquí buena programación y pues vamos a avanzarle. En la presencia de Donato y Estefano, se llama y se titula esto Mi Dios y mi Cruz. Sobre Lizania, buenos días. Para tus chavitos, como siempre, Sofi y Diego.

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1: No sea corte, que está pasando. El psicólogo Juan Carlos también se levantó temprano y pide esta canción de Aquid, No hay manera. Son las 7:43, Pontexa.

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1: Muy bien, muy bien. Ahí vamos, como siempre versátiles, ¿verdad? Esta canción se llama Te soñé, para saludar a la vetada americanista Arely Díaz, a cargo de Zoe. Son las 7:46, termómetro 14 grados, Fresnillo nublado. No ha salido el señor Sol como debe. ¿Dónde anda, señor Sol? Tony Jaime, gracias por acompañarnos desde el Gabacho, desde... creo que es Greeley, Colorado. Thank you very much, man.

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10: Un saludo para el señor Bart Esquivel, que estaba desaparecido de la faz de la comunicación en XFM. ¿Viste el tema de Belinda titulada Luz sin Gravedad? Un saludo para el señor Jaime Lanís, que le gusta también Belinda. El hombre de 2 metros de 150 kilos de peso.

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1: Bueno, esto se llama Entre dos tierras hay héroes del silencio. Solo especialmente para acá, rápidamente, para Milán, que van rumbo al kinder, de parte de su mamita, que se llama Maffer. Maffer, hola, ¿cómo estás, bebé? Milán, a la escuela, ni modo. Hay que prepararse y ser todos unos profesionales para cuando seas grande, seas como Ernesto Vázquez Elgarras, un gran locutor. Vamos, cabrón. Esto se llama Entre dos tierras, saludos para César Omar Martínez, el fantasma, el superviviente del holocausto en Enrique Estrada, Zacatecas, del abandonado, triste municipio de Arroyo del Medio, así le conocen, así le conocen. 2:08 a.m, el termómetro en este momento, 14 grados centígrados, Pancho, Panchito. Fue para el director general del almacén del Grupo de Comunicación B15 de todo el estado de Zacatecas, Pancho.

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Las curiosidades de tus artistas favoritos. Edwin Luna inició su camino profesional a los 17 años en la banda Don Arsenio en Cadereyta.

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7: Ya estamos de vuelta con la programación de XFM, con el respaldo y el patrocinio de mis grandes empresas y empresas de todos ustedes, de todo el mundo. 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Tengo por acá saludos, pocos, pero tenemos. Buenos días, señor. Una canción de Get Your Love de Redbone. Saludos a todos los que escuchan de parte de Lorena. Gracias, Lorena, muy buenos días. Buenos días, gracias, aquí escuchándote. Verbirte una canción de Rammstein de parte de Pepe Ramírez. Gracias, Pepe Ramírez. Les saludamos con muchísimo gusto a toda la gente que está esta mañana. Así que participando en XFM, aquí en Despabilate. Saludos para Claudia Ramírez. Gracias, Claudia Ramírez. Está por acá en redes sociales. Ah, no, es Juan Espipala. Muy buen espabilado día, miércoles, gritas, agarrando fuerzas, que es mitad de semana. Saludos, que estás muy esforzado, ok, güey. No entendí, pero gracias por acompañarnos, señor, ok. Informo a ustedes que tengo mucho espacio para canciones a todos los pasivos. Estamos ahora sí que relajados en esta mitad de semana. Por el momento llega Air Supply con esto que se llama Even the Night Are Bitter, para saludar a Rui, que vio esta canción romántica del recuerdo. por los grandes maestros de del amor, Ernst Happel.

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1: 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Ah, hombre, se deschongaron. Oiga, Renis. Así se llama la canción que pidió el señor Rivera. ¿Cómo está, fierro viejo? La señora Laurelena, buenos días. Este tema para la señora Elizabeth Nieto, que escucha justamente en la comunidad del Partido Tercero. Saludos para Fátima, para Anita Villadecos y para Beatrice Medina. Le mandamos un abrazo una vez más a Beatrice. Ánimo, gracias. Slapson con

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6: Bueno, señoras y señores, es Oh Pretty Woman, es Roy Orbison. Para saludar a Juan. Échale, Juan. Buenos días, exactamente a las 8:23, bueno, ya 24 minutos. 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
1: Bueno, Reinis no contestó. Reinis. Ese Red Bull se llama Come and Get Your Love para saludar a Lorena que escucha en Zacatecas capital. Buenos días. Nublado, Fresnillo, sopla viento, qué barbaridad.

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1: 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Las curiosidades de tus artistas favoritos. Fernando Hernández Flores, conocido en el mundo del reggaetón como El Malilla, ha confesado que de no ser cantante, su sueño de niño era convertirse en ingeniero civil.
2: Mamá.

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15: Perfecto, ya estamos de regreso con ustedes, con nuevos saludos y también nuevos temas que ha solicitado el público. Ya le contesté Reinis, pues ya hice petición directamente a la programación musical. Gracias. ¿Dónde me quedé con los saludos? Me quedé aquí con el paisano, con el Juan. Bueno, ya saludamos a nuestra amiga Lorena en Zacatecas. Por acá anda el señor Pepe Ramírez, que es la canción de Ramsey, ya también está lista. Tenemos Greta, buenos días, saludos para mis compañeros que escuchan en la mina La Colorada, especialmente para los eléctricos, Mina, Saucito, Arnulfo, Brian, Manny, Fede, Julio, con una canción de Amaral y Chetes, atentamente Monse Arias. Gracias a toda la gente que escucha en la mina La Colorada, qué bueno que están en sintonía de la programación de Exa FM en todas partes, Pontexa. Buenos días, feliz miércoles, si pudieras mandarle un saludo para mi hija Andrea, que hoy está cumpliendo sus 15 años, y pedirle una canción de Yellow de Coldplay. Muchas gracias, atentamente, Chuy Sánchez. Felicidades, Andrea, los 15 años. Yo no sé por qué mi cuerpo cambia día con día. Me salen bolas por todas partes. 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Ay, me acordaba que esa canción la cantamos en el almohadazo. Risa falsa. No me acordaba que la cantamos en el almohadazo. Sí, güey. Yo no sé por qué mi cuerpo cambia día con día y le salen bolas por todas partes. Yo no sé. 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Bueno, saludos para la quinceañera. ¡Arriba la quinceañera! Son exactamente las 8:38 minutos después de este ridículo que acabo de hacer. Debe de continuar la programación musical con más saludos. Buenos días, la canción de Luis Miguel, Hasta que me olvides, para mi hija Darinka, que hoy tiene examen en la universidad. Suerte. También un saludo para todos los taxistas, para LPS de la taquería. Para LPS de la taquería La Guadalupana. Bendiciones, mis garras. Atentamente, Alex Mendoza. Saludotes para mis amigos de la taquería La Guadalupana, que tengo rato que no voy por aquellos lados y aquellos rumbos. Hay que ir a comer taquitos. Buenos días, una canción de los Backstreet Boys que se llama The Call. Atentamente, Dani. Gracias, muchas gracias. Por acá me dan las gracias, Jesús Sánchez, por las felicitaciones. ¿Ya te saludé, Bar? ¿O no? ¿Sí o no? A ver. ¿Dónde quedaste, Bar? Bueno, ya está tu canción también. Eso para Bar, que también estaba completamente desaparecida de la fase musical de XFM. Y se alcanzaste esta canción, fíjate. Se llama Somebody Watching Me de Rockwell. Rockwell, exactamente. Somebody Watching Me. Con Michael Jackson. Bueno, ya terna Michael Jackson. Eran cuatachos. Por eso le echó la mano ahí el señor Jackson. Que en paz descanse. Esto se llama Radio. Saludos para el señor Pepe Ramírez. Buenos días, damas y caballeros, chavos, chavas, niños, niñas, abuelitos, abuelitas que están cobrando su apoyo del bienestar. ¡Échale! ¡Échale!

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1: Un saludo para el Fierro Viejo y para el Fierro Nuevo. Están escuchando por allá en el fraccionamiento de Abel Dávila. Supra, con todo respeto, con todo respeto para el Fierro Viejo, la señora Laurelena, con todo respetillo, con mucho respeto, Reinis. Gracias, chicas, buenos días, faltan 15 minutos y las 9 de la mañana. Sigue nublado, Fresnillo. Sopla el viento, 18, 19 kilómetros por hora el viento. ¿Acaso anda por acá el señor Polo, o sea, el huracán? No hay que ser.

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1: Solo especialmente para a toda la gente que, mineros y mineras, personal administrativo, no administrativo, chambeadores, chambeadoras, para los eléctricos, a Saulito, Arnulfo, Brian, Manny, Fede, Julián, con esa canción. Monse, gracias amiga. 849, si tú no vuelves, Chet.

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3: ¡México! Para que se le quite, fíjese. Vamos a sacar su canción de Los Ángeles Azules y Carlos Vives. Se llama Cumbia del Corazón para el señor Mato Mesa, que anda chambeando desde muy temprano. Me presiona. Correle porque se me acaba el tiempo. Ah, soy muy chambeadora. Caes gorda, mijita, ¿eh? Caes gordito, ¿eh? Batillo. Oiga, está nublado. ¿Será el señor Polo?

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Las curiosidades de tus artistas favoritos. La banda El Tri de Alex Lora ha tocado múltiples veces en centros penitenciarios. Durante un show en el reclusorio norte, entre el público se encontraba el famoso capo

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10: Bueno, señoras y señores, estamos justamente ya en la última hora de programación musical. Muchísimas gracias a toda esta gente hermosa y maravillosa que sigue la programación del día de hoy. Actualizo temperatura para todos ustedes. Ya estamos totalmente en otoño, nuestro primer día así otoñal que estamos arrancando. Y dice 17 grados centígrados, tenemos 10% de posibilidad de lluvia, humedad 74%, viento soplando con ráfagas de 18 y hasta 25 kilómetros por hora. La máxima para hoy será 22 grados centígrados, nublado. Nos marca que será el día nublado. Son remanentes del huracán que se llama Leopoldo, de cariño Polo. ¿Ok? Perfecto. Y bueno, ahora es tiempo de agradecer de manera muy bonita y tranquila a mis patrocinadores hermosos. Gracias, muchas gracias. 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Seguimos con saludos, a ver rápidamente por este lado. Primero, es una canción de voy a pasarla bien con los hombres que, para escucharla de parte de Chito desde Zacatecas. Ah, caray. Déjame te digo si la tengo o no, mi Chito, con mucho gusto. O algún día una canción de Alex Sintek, Cuando No Estaba Loco. Un saludo para Lulú. De parte de Yasmín. Hola, bonita. Buenos días, gracias. Excelente bendición miércoles. Mitad de semana, soy Dani Zapata. Una canción de Desecados. Saludos para mi esposo Arturo, mis hijos Leo, Alexa y Carla. Por supuesto, para ti, gracias. Y tomando cafecito, ¿verdad? Muchas gracias, Dani Zapata. Te mandamos un abrazo. Y qué bueno que estás en sintonía de Exa FM en buena compañía. Esto se llama Yellow. Es algo de Coldplay. Saludos especialmente para... ¿Para quién? Ya me movieron por acá el saludo, hombre. ¿Qué está pasando? Bueno, saludo para quien pidió este tema. Abrazos enormes. Pásenla genial. Esto es Despabilate. 9:09 minutos.

Para que tiene su canción de Rock Will, Somebody Watching Me. Ahora remarca a las 9 con 14 minutos, 17 grados centígrados. Los copos de los árboles y las palmas que son vecinas mías se mueven de un lado a otro. Buenos días, feliz miércoles.

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1: ¿Por qué no puede ser un radioescucha normal, Chito? No, caste, pues normal, güey. Esta canción dedicada para la señorita Darinka, la mejor de las suertes, para la gente de todos los taxistas y la gente de Taquería La Guadalupana de Alex Mendoza. Es el señor Sol. Se llama Hasta que me olvides. Luis Miguel. 9:19.

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2: Hello. Bueno. Bueno. Llega los Backstreet Boys, se llama Recall. Abrazo especialmente a Dani. Daniela, ¿cómo estás? Buenos días. Chica noventera, fan de los Backstreet Boys. 926.

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1: 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Las curiosidades de tus artistas favoritos. El origen de la banda Enjambre proviene de un juego de palabras de la infancia de los hermanos Luis Humberto, Rafael y Julián. Al tener el apellido Navejas, de niños jugaban a que rimaba con abejas, por lo que decidieron que su futura banda se llamaría Enjambre.

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7: Oiga, estamos ya de vuelta en la parte final de la programación. Nos queda Thalía, Hombres G, Ilegales, Pantero Cocó y Desacados. Es lo que tenemos en este momento. Y bueno, es que no soy yo, pero tengo órdenes directas y no puedo decir que no.
8: Atención, mucha atención a nuestro amable público, a las personas que conozcan a la señora Citlali Alejandra Hernández Luna. Se le solicita a favor de comunicarle que su pagaré ya está vencido, que pase a realizar inmediatamente su pago de asunto o de su asunto pendiente. Para mayor información, comunicarse al teléfono 493-135 3816. Atentamente, el cobrador.
7: Ya estamos de vuelta, una vez más. Déjenme avanzo por aquí. Esta canción, acierto la canté, pero aquí Thalía la hace de una manera diferente. De la novela Quinceañera, para saludar especialmente al güey que nunca forma, firma los mensajes. Al Cris, escucha en Zacatecas Capital. Para gustitos, güey, no manches, güey. Por eso tomo un alcohol, por gente como tú. Por tu culpa, fíjate.

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1: Bueno, fue para el señor Chito. Ese hombre es que el ataque de las chicas cocodrilo, rock en tu idioma. En pleno miércoles, 20 minutos y las 10.

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1: Para la señorita Vero Maldonado Luján, siempre fiel también a la programación. Ilegales con tu recuerdo.

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10: Solo de banda. Dice, saludos especialmente para... para la gente que anda chambeando en los Ubers. Correcto. De parte del banda. Amigos, buenos días. Una enorme cantidad de operadores de ese servicio de aplicación. Escuchan, Despabilate. Gracias por la preferencia. Avanzamos. Despabilate y...

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1: Para nuestra amiga Dani Zapata, que manda saludos especialmente para Leo, Alexa y Carla, que son sus chavitos, y su viejo se llama Arturo. Gracias, también saludos para René y Daniel Zapata y a toda la familia Zapata Rivas. Ok, este secado se llama Bikini de Lunares Amarillos.

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1: Bueno, este es miércoles y el señor Alejandro Carrillo, que le va al equipo del Santos y al AME, es biaficionado. No es lo mismo bisexual que biaficionado al Santos y al América. Y apenas es miércoles, que el gol y el empate, ay, bueno. Con esa canción nos despedimos, saludos para el licenciado Alejandro Carrillo. Toda la semana, Soy Ernesto Vázquez, de voz más hermosa del estado de Zacatecas. Nuevamente un gustazo poder complacer a todo el auditorio matutino de todo el estado, de todo el país, de todo el mundo. El programa más versátil de habla hispana. Gracias. Hasta mañana. Bonito miércoles. Disfrute de su otoño. Buenas noches.

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Las curiosidades de tus artistas favoritos. En 1984, la productora Mildred Villafañe planeó una serie sobre chicas que buscaban autógrafos de sus ídolos llamada Fans. El proyecto de televisión se canceló y al poco tiempo se convertiría en un grupo musical de tres chicas. Mildred le agregó una L para que no sonara tan simple y así surgió el trío

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1: 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Curiosidades de tus artistas favoritos. Durante los ensayos de su segundo disco, los integrantes de la banda Kabá arrugaron la hoja con la letra de la calle de las sirenas y la tiraron al bote de la basura porque les daba pena y les parecía demasiado infantil. Su equipo de producción las convenció de rescatarla, asegurándoles que sería un parteaguas en su carrera.

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12: 10:49.

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1: Los Ángeles Azules se convirtieron en el primer grupo de cumbia mexicana en presentarse en festivales de talla internacional que tradicionalmente no incluían este género musical.

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1: Muy buenos días tengan todos ustedes, queridos radio escuchas del 100.5. Me da muchísimo gusto saludarlos en esta mañana de media semana de miércoles 23 de septiembre. Es un gusto estar con ustedes aquí en los micrófonos del 100.5, transmitiendo totalmente en vivo desde Grupo B15, aquí en el Paseo de Mineral, Fresnillo, Zacatecas. 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Oigan, mitad de semana, muy rápido se pasó el tiempo, oigan, esta semana definitivamente nos ha sorprendido con el clima que hay aquí en Fresnillo, Zacatecas. Unos días amanece medio fresco, otros días medio no tan fresco, pero el día de hoy el mineral nos regala 20 grados centígrados. La verdad es que sí se siente fresquecito, amaneció bastante nubladito. Entonces, bueno, pues yo les dije que era temporada de ya sacar por ahí las chamarras, los gorros. Hay que ir previniendo todo eso para ahora el invierno. El día de ayer recuerden que entró el otoño, pero pues ya hay que ir previniendo las chamarras y demás porque... No falta que de repente amanezca haciendo un frillazo. Ya se vienen las heladas, yo creo que también, las heladas de la Cheves, no, esas son hasta el fin de semana, no, las heladas, del clima, con los climas temporales. Bueno, ahorita les comento un poquito más acerca de eso porque... aunque ustedes no lo crean, todo esto tiene muchísimo que ver en las flores y sobre todo pues en las cosechas de nuestros queridos campesinos aquí del estado de Zacatecas. Amigos, mucho que platicar el día de hoy, mucho que decir. Recuerden que hoy es nuestro miércoles viral, las canciones más escuchadas. Ahora sí que de México y del mundo. Recuerden que ya hacemos por ahí un mix de las canciones más escuchadas, las más populares. Así que bueno, pues para que te quedes bien actualizado, yo te recomiendo que no le cambies de la frecuencia naranja del 100.5 y te invito a que participes conmigo en la programación. Número de cabina 493-932-4868 y número de WhatsApp 493-138-1005. Ahí estamos listos y al pendiente lo que se te ofrezca. Saludos, dudas, peticiones, quejas y sugerencias ahí al número de WhatsApp. Vamos a empezar con el conteo del día de hoy, 6 minutos después de las 11 de la mañana. Recuerda que esta es la hora del centro de México. Somos nosotros el centro de México. Así es, muy cercanos del centro de México. Así se le dice normalmente al horario de la Ciudad de México porque pues es ahora sí que la capital de la República, pero sí, el centro de México tiene el mismo horario que nosotros, 11 con 7 minutos. Empezamos, les digo, con este conteo muy interesante. Déjame te digo que en el top 50, en la canción más escuchada de México... la canción más escuchada de México y del mundo es Baby Wow de Karol G. La verdad es que es una canción muy buena, muy pegajosa. Recuerden que todos los artistas, para que la canción sea buena, tiene que tener buena letra, buen ritmo y sobre todo que sea pegajosa, con 10-15 segundos que se hagan viral en las redes sociales. Mira hasta dónde ha llegado Karol G. La canción más escuchada de México y del mundo, Baby Wow, llega aquí a través del 100.5. Recuerda, la mejor música, la mejor energía y sobre todo la mejor y la buena vibra, nada más y nada menos que aquí en Vibra Exa.

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1: Interrumpimos la programación porque son las 11:11 de la mañana. Recuerden que es el momento zen del día, el momento de decretar. ¿Qué es lo que quieres para este día? Te invito a que te conectes con el universo en este minuto y manifiestes lo que deseas para esta mitad de semana, para este buen miércoles 23 de septiembre. Recuerda que sí podemos decretar, pero el 99% de que las cosas sucedan dependen de ti, así que levántate, haz que las cosas sucedan, manifiesta con buena actitud, con buena energía, pero hay que movernos. 11:12, bueno, es un minuto, tú debiste de haber checado por ahí que ya eran las 11:11, oigan, es que estaba la canción padrísima de Karol G, pero bueno, ya que decretamos el día de hoy, ya que pusimos check a este... al momento zen del día, continuamos con la buena música aquí del 100.5. Llega Adela con Andy y Lay. La verdad es que es una canción muy buena. Te recomiendo que la escuches y que le subas al nada más y nada menos que al 100.5.

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1: Estamos de regreso, amigos de Vibra Exa. Lo que acabas de escuchar es Earrings. Esta canción es la segunda canción más escuchada del mundo. Cuenta con un total de nada más y nada menos que 3.395.000 reproducciones. Ahorita, ¿se acuerdan una vez? Bueno, si tú eres nuevo aquí en Vibra Exa, déjame te cuento. Una vez hace como, ¿qué será? Yo creo que unos 6 meses aproximadamente. Bueno, pues a inicios, más o menos inicios de año, empezamos a ver esto de las reproducciones. Lo pasábamos como a datos reales para dimensionar, ¿no? Por ejemplo, de que no, esta canción se escuchó 10 millones de veces y yo, pues es como si, no sé, estoy inventando, es como si todo el estado de Zacatecas se hubiera puesto a escuchar esta canción el día de ayer, así como para dimensionar qué tantas personas o qué tantas veces se se escuchó la canción, cuántas reproducciones tuvo. Así que bueno, ahorita vamos a hacer algo así con una canción que viene un poquito más adelante. Y amigos, ya tenemos mensajitos, gracias por comunicarse. Dice Majo, que tengas un excelente miércoles, excelente mitad de semana. Nos dice Raúl, gracias Raúl por comunicarte aquí al 100.5. dice Majo, estará la de Latin Mafia, sí, definitivamente la nueva, porque aquí nos dice que Latin Mafia, la nueva, sí, la nueva es la de Te Estoy Correteando, Ya Sal de Mi Mente, con Fred Again. Pero déjenme les cuento un datillo padrísimo de esta. Estamos haciendo un remix de Lo Más Escuchado de México y Lo Más Escuchado del Mundo. Entonces, esta canción de Latin Mafia es de las canciones más escuchadas de México. Está en la posición número 5 y globalmente, déjenme ver si se encuentra en el top global. No está en el top global, pero están las más escuchadas de México. Así que bueno, pues vamos a hacer un remix en cuanto a lo que escucha el resto del mundo y lo que escuchamos los mexas, los mexicanos. Dice Majo, te cuento que hoy es cumpleaños de Carolina Ross, mi amigo Luis Gerardo, con los datos ahí. Si no lo digo yo, lo dice Luis Gerardo. Me parece increíble que tengamos esta gran comunicación. Nos dice que Carolina Ross está cumpliendo 31 años de edad. Ella es una artista, si no me equivoco, es de Sonora, creo que es de Sonora, y la verdad es que ella es una cantante del regional mexicano, pero ha cantado varias como covers o varias, tiene colaboraciones con artistas que pueden ser como más pop, más Exa 100.5, pero su voz se escucha muy linda. La verdad es que ella platica cómo fue su historia y ella se educó la voz, no como ya saben quién, desde pequeña, y la verdad es que sí tiene un timbre de voz bastante bonito. Así que bueno, pues felicidades a Carolina Ross. Ahorita buscamos a ver si tenemos algo de Carolina Ross para escucharlo. Y bueno, pues Luis Gerardo, ok, que no es de Sonora, es de Sinaloa, ella es de Culiacán. Sí es cierto, con razón pone en sus historias de Instagram de que compas y cosas así, sí es cierto. Entonces, bueno, pues la sinaloense Carolina Ross hoy está de manteles largos. Luis Gerardo nos pide algo de Hash, así que bueno, vamos con algo. Primero lo de Latin Mafia, de Te Estoy Correteando, la canción número 5 más escuchada de México. Y luego viene por ahí el dúo dinámico de Las Hash. Recuerda que está escuchando el 100.5, 6 minutos para las 11:30 de la mañana.

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2: Gracias a la estimulación temprana, Natalia Lafourcade aprendió a tocar el piano, la guitarra, la flauta y el saxofón.

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1: Ahí acabamos de escuchar Self Aware a cargo de Temper City. Esta canción, déjame decirte que es la número 5. La número 5 en México es Estoy Correteando y Ya Sal de Mi Mente de Latin Mafia. Solo se llama Te Estoy Correteando, solo que yo le agrego toda la canción para que no se te vaya a perder, para que lo ubiques en corto. Entonces, bueno, el número 5, la canción número 5 de México, la más escuchada, es esta de Latin Mafia y Fred Again. Y la número 5 a nivel global, a nivel mundo, es esta de Self Aware de Temper City. Déjame decirte unos datillos. Les dije que íbamos como a dimensionar de una forma diferente las reproducciones que tienen las canciones. Y la canción elegida del día de hoy es Justin Bieber y Nicki Minaj con Beauty and the Beat. Esta canción que ya tiene meses en las canciones más escuchadas del mundo. No les que haya salido ya hace, no sé, más de 10 años. No importa que haya salido hace más de 10 años esta canción. Si es buena, va a aparecer en este top, en este conteo. Y bueno, ahí te va. La canción de Beauty and the Beat, el día de ayer, o sea, ustedes saben que el conteo que tenemos ahorita es hasta las 10 de la noche del día de ayer y mañana sale el de hoy, entonces está totalmente actualizadito, ¿verdad? No es en tiempo real, pero está actualizado. Esta canción de Beauty and the Beat tiene un total de 2,949,002 reproducciones, que sería equivalente, a ver, ahí te va. Esta canción, con todas estas miles de millones de reproducciones, para que se den una idea, es como si todo Fresnillo, todo el municipio de Fresnillo, escuchara la canción más de 12 veces. Así es tú, yo, tu mamá, tu papá, tu hermano, tu abuelito, como si todo Fresnillo escucháramos la canción más de 12 veces. O bueno, pues ya si nos vamos a todo el estado de Zacatecas, es casi como reproducirla una vez por cada habitante del estado y todavía volver a empezar. Así es, o sea, para que dimensiones la cantidad de veces que se escuchan estas canciones, que bueno, a lo mejor, por ejemplo, la que está en el número 50, decimos como de, no, pues está en el número 50, sí, pero en la número 50 a nivel mundo cuenta con un total de 1,768,964 reproducciones y es una canción que se llama Starboy de The Weeknd y Daft Punk. Esta es una nueva entrada, esta canción acaba de agregarse al top 50 de las más escuchadas del mundo. Así que bueno, para que lo dimensiones de una forma diferente, ahí te va. Las 2,949,002 reproducciones que tiene esta canción hasta el día de hoy es igual a 49,150 horas. Eso quiere decir que aproximadamente más de 5 años y medio escuchando la misma canción, o sea, la canción de manera continua, se acabó la canción, la vuelves a poner, así durante 5 años y medio, y ese es más o menos las reproducciones que tiene esta canción de Beauty and the Beat de Nicki Minaj y Justin Bieber. Entonces, fíjate, para que dimensiones, si esta canción tiene 2,949,000, imagínate el tiempo, bueno, ya poniéndolo así lineal, imagínate el tiempo que tiene la canción de Baby Wow de Karol G, que tiene 5,831,000 reproducciones. No, hombre, qué increíble, qué impresionante. Esto es a nivel macro, pero eso quiere decir que las canciones, la música, forma parte del día a día de miles de millones de personas. Y qué padre que yo sea parte de quién te pone la música, de con quién compartes tus canciones favoritas. Para mí es un gusto poder ser parte de, pues sí, de aumentar reproducciones, de pasar el tiempo juntos y sobre todo de escuchar buena música. Así que bueno, sin más preámbulo, viene Justin Bieber y Nicki Minaj. Esto es Beauty and the Beat y lo estás escuchando en el 100.5 XFM.

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1: Infaltable en nuestro conteo, por ahí estuvo la voz, la cantante Olivia Rodrigo. Su canción The Cure está en la posición número 7 de las más escuchadas de México. Canciones que ya no hemos dejado de escuchar a lo largo de la programación del 100.5. Y no me dejarán mentir que también en las redes sociales estas canciones siguen siendo virales, siguen siendo canciones que se escuchan una y otra vez. Bueno, esto fue en el Top Global, ahora vámonos al Top de México. En México, ¿cuál es la canción número 7? Bueno, pues nada más y nada menos que la española Aitana con Superestrella. Esta canción que no, definitivamente yo creo que esta fue la canción de postmundial, debido a que ustedes saben, España ganó el Mundial de Fútbol 2026 y bueno, pues esta canción fue como que el himno de los españoles para ganar, no tanto como el himno de España, obviamente, pero acá de, como diríamos los mexicanos, acá de cotorreo, la de Superestrella fue la canción oficial de los ganadores del Mundial, y es lo que vamos a escuchar a continuación aquí en el 100.5. Un saludo muy especial para quienes nos escuchan. Mientras van manejando, manejen con muchísima precaución, pongan las intermitentes, ahorita que está nublado, pues enciendan sus luces, tengan mucho cuidado al manejar, recuerda que te cuidas tú y cuidas la vida de los demás. También un saludo para quienes nos escuchan mientras andan por ahí haciendo de desayunar, señor, señora, si anda ahí haciendo desayunar, si ya va a desayunar, provechito. Los que están en el break, descansen para regresar a la jornada laboral, ya es mitad de semana, ya la llevamos de gane, ya la llevamos de avance, así que no le cambien del 100.5 para que anden con toda la pila, con toda la energía, con la buena música que tenemos aquí para ti a través de la frecuencia de Exa FM.

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Gracias al éxito de sus primeras producciones discográficas, Pablo Montero logró un hito internacional al ser invitado a cantar música ranchera directamente para el presidente de los Estados Unidos en una gala celebrada dentro de la Casa Blanca en mayo de 2001.

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1: Estamos de regreso, amigos del 100.5. 8 minutos después de las 12 del mediodía. Escuchamos por ahí a Katy Perry con esta canción que se encuentra en la posición número 8 de One That Got Away. Esta canción tiene también muchísimas, muchísimas reproducciones, pero nada. Y creo que ya lo había mencionado, pero no está de más nada como cuando se estrenó la película de Michael Jackson, que las canciones tenían neta de que 10, 11, 12 millones de reproducciones diarias. O sea, nada más para que calculen más o menos qué tanto escuchamos música los seres humanos. Es que la música es para todo. ¿Estás triste? Música. ¿Estás contento? Música. ¿Vas a hacer el quehacer? Música. ¿Quieres relajarte? Música. Claro, hay quien le gusta hacer cosas en silencio, pero definitivamente, aunque sea una música relajante, sí la pones. Así que bueno, qué padre que la música forme parte de nuestro día a día. Y ustedes saben que el artista que te guste, el ritmo que te guste, nada más lo único que tienes que hacer es pedirlo al 493-138-1005. Y con eso vamos a estar tú y yo en el mismo mood según cómo hayas amanecido. Si amaneciste de buena, si quieres bailar, mándame un mensajito. Y mira, ahorita armamos una programación para ponernos a bailar desde ya. Si ya estamos bailando desde ayer, creo que desde el lunes, imagínate ahora el miércoles hasta con más ganas. Vámonos ahora a la lista mexicana. En la posición número 21 se encuentra Tiroteo de Marc Seguí, Rauw Alejandro y Paul Grange. Esta canción, fíjate que yo he visto como que la quieren hacer en lo que es versión de él como regional mexicano, un cover de Tiroteo, y como que la letra está más, no sé, se siente diferente cuando la escuchas con otro, como con otro género musical, pero definitivamente es una canción muy bonita, tiene una letra muy bonita para que la escuches. Es que sí, el ritmo está padrísimo, pero realmente lo que dice va más allá del ritmo de la canción. La verdad sí tiene una letra muy, muy bonita, así que bueno, espero que disfrutes esta canción. Y ahorita regresamos con la culturización del día. Hoy se celebran y se conmemoran varios días importantes. Entonces te invito a quedarte aquí en la programación de XFM. Pero se...

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1: 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El éxito Ella Baila Sola de Peso Pluma junto a Eslabón Armado fue la primera canción de música regional mexicana en entrar al top 5 del Billboard Hot

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Antes de llamarse Rake, la banda mexicana de pop pensó en llamarse Reyes. También se dice que su nombre se debe a la palabra rake en inglés, que significa rasguear las cuerdas

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¿Qué tal? Por ahí ya escuchamos. Debí tirar más fotos a cargo de El Conejo Malo de Bad Bunny. Bueno, tuvimos un bloque musical bastante amplio. Tuvimos por ahí entre lo más escuchado del mundo y lo más escuchado de México. Y bueno, pues esta canción de Debí tirar más fotos de El Conejo Malo se encuentra en la posición número 39 de el Top México. Pero yo también la había visto de nuevo en el Top Global. Así es, en el Top Global se encuentra en la posición número 37. Bad Bunny definitivamente llega y se mantiene. Lo difícil no es llegar al top 50, es mantenerse. A lo mejor, bueno, no cualquier canción llega, pero ya mantenerse varias semanas, meses en este top, yo creo que eso ya es sumamente importante. Me atrevería a decir, nada más que pues no, obviamente yo no les platico mentiras, pero me atrevería a decir que hay canciones que ya tienen casi un año en este top, en el conteo de las canciones más escuchadas del mundo. ¡Qué emoción! Imagínense nada más. Amigos, les dije que se conmemoraban varias fechas importantes. Entonces, bueno, pues con mucho respeto voy a mencionar lo siguiente. Hoy es el Día Internacional contra la Explotación Sexual y la Trata de Personas. Bueno, esta fecha se celebra desde el año 1999. Esto debido a que se promulgó en 1999 justamente en una conferencia mundial de la coalición contra el tráfico de personas en Dhaka, Bangladesh. Bueno, pues este decreto que hace el Día Internacional contra la Explotación Sexual y la Trata de Personas oficialmente el día 23 de septiembre. Y bueno, pues se festeja desde 1999 y el 23 de septiembre, fíjense, pero del año 1913 se promulgó la ley en el mundo contra la prostitución infantil y fue nada más y nada menos que en Argentina. Esto, la ley Palacios, debido a que fue redactada por el diputado socialista Alfredo Palacios. Entonces esto no es nuevo, se viene conmemorando, se viene celebrando la fecha desde hace ya muchos años y yo creo que es válido y sumamente importante darle voz a estos temas tan sensibles que yo creo que en la actualidad es muy común ver estos temas en las noticias y bueno, pues desafortunadamente porque suceden cada vez más, porque cada vez es más la población que está susceptible a esta problemática que trae muchísima tragedia en lo infantil, en la infancia, se me va la palabra, en la infancia y en todas las personas que están cerca de ambientes o entornos donde no tienen una orientación de lo que deben hacer y es como que pues es lo que hay, con lo que se puede sobrevivir y pues adelante. Esto desafortunadamente pues tiene muchísima presencia ya en México. Ahorita te comento un poquito más acerca de esto, vamos a una canción. Esto es Ariana Grande y esta canción se encuentra en la posición número 14 de las canciones más escuchadas del mundo. Ariana Grande llega con todo aquí a Exa FM.

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1: No podían faltar los BTS en este conteo de las canciones más escuchadas, las más populares de México y del mundo. Déjame decirte, BTS se encuentra en la posición número 41 de las canciones más escuchadas de México y en la posición número 15 de las más escuchadas del mundo. Así es, BTS mantiene su lugar con esta canción, ¿eh? Tenía también otra, entró otra en la lista que fue Dynamite, creo. Sí, Dynamite, esa fue la canción. Pero definitivamente Swim se lleva todos los aplausos. Bueno, pues dije que te iba a comentar un poquito acerca sobre el día que se conmemora hoy, del Día Internacional contra la Esclavitud Sexual y la Trata de Personas. La verdad es que les digo, son temas, son temas delicados, son temas muy fuertes, pero es necesario hablar de ellos porque justamente por los tabús, porque la gente no quiere hablar, porque la gente no quiere saber, porque son temas incómodos, esto se va quedando como que de lado, pero es muy importante darles visibilidad. Bueno, pues la trata de personas consiste en la compra, venta y explotación de niños y adultos para diversos destinos como, bueno, cosas muy, muy tristes, trabajos forzados, la explotación sexual, tráfico de órganos. Les digo, muchas cosas que son muy delicadas, pero se estima que en el mundo aproximadamente 1.8 millones de personas son víctimas de delitos de trata de personas para explotación sexual. Esto es solamente esto es equiparable al tráfico de drogas y de armas, y bueno, los traficantes de personas se aprovechan de las situaciones, que era lo que yo les comentaba hace unos momentos, el contexto, la situación de vida, el entorno en donde se desarrollan, y bueno, pues se aprovechan de las situaciones de pobreza, falta de educación, desastres naturales, guerras y otras circunstancias. Bueno, podríamos nombrar muchísimas, muchísimas cosas, pero todo esto para sustraer a los niños, a las niñas, a los adultos, y pues para desafortunadamente venderlos a las mafias. Las crisis migratorias han sido aprovechadas por las redes delictivas para actuar contra los más vulnerables, y bueno, pues los traficantes abusan de los sistemas de asilo, ya que pues aquí los migrantes que no pudieron pasar a algún lado, bueno, pues nosotros también los vamos a apoyar. Y es una mentira, claro, es una red, ¿no? Ahí por ahí tienen un sistema muy, me imagino yo, que un sistema como muy puntual de lo que tienen que hacer para que esto les funcione. Es una práctica que tiene muchísimos años, pero yo creo que últimamente se han puesto más de moda. Esto en las redes sociales, si te sale alguna información acerca de esto, hay que compartir porque mucha gente no conoce realmente de lo que es el tema. Y bueno, ¿qué podemos hacer en el Día Internacional contra la Explotación Sexual y la Trata de Personas? Bueno, podemos, obviamente, documentarnos, podemos informarnos, obviamente, sobre este tema y actuar, obviamente, haciéndonos socios, pues, de alguna organización que se cargue de actuar en contra de estos graves delitos. Más que nada, conocer el tema para que no nos agarren en curva cualquier comentario, cualquier cosa que veamos por ahí en las noticias. Estar informado siempre es la mejor decisión. Entonces, bueno, pues en este Día Internacional contra la Explotación Sexual y la Trata de Personas, te invito. Yo siempre te ando invitando a cosas, pero siempre te ando invitando a cosas muy cool. Te invito a que reflexiones acerca de estos delitos que pasan a nuestro alrededor y que muchas veces no nos damos cuenta, y también a valorar lo que tenemos en el día a día. Hay que ser muy agradecidos con lo que tenemos, porque hay personas que desafortunadamente pues viven en otra situación totalmente

Distinta. Entonces, bueno, pues en este día esperamos que los gobiernos, que las asociaciones civiles, las fundaciones puedan tener mayor presencia para evitar estos delitos tan trágicos contra las personas. Al final del día, esto tampoco distingue entre nacionalidad, idioma, raza, sexualidad ni nada. Entonces todos estamos susceptibles a esto. Hay que tener por ahí mucho cuidado. Ahí recomienda a tu niño, a tu niña, que no se acerque con los extraños, a los adultos también, no acepten cosas de los extraños. Hay que tener muchísima, muchísima precaución para que no, para que no llegue a nuestro hogar esta tan lamentable situación. Vamos a continuar con la música. Viene por ahí. Ya escuchamos la canción de Swim. Ahora vamos con algo de Dua Lipa, este es Training Season. Esta canción también se hizo muy viral a partir de que, Dua Lipa se casó. Así es, Dua Lipa se casó y de ahí viene... Espérenme, la tengo aquí. A partir de que se casó y pues es como que todos tenemos que pasar por algo... no tan cool para llegar a vivir un amor maravilloso como el que ella vivió. Es un tipo la profecía de Taylor Swift, pero esto a cargo de la voz de Dua Lipa. La vas a escuchar aquí en el 100.5, 1:27 de la tarde.

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1: Love Me Not es lo que acabamos de escuchar, esta canción de Remy Lane. Esta canción se encuentra en la posición número 18 de las canciones más escuchadas del mundo. Digan, la verdad es que, ¿qué pasó con el conteo? Dirá, Majo, ¿por qué vamos en el 18 si ya es la 1.38? Bueno, pues porque también estuvimos metiendo las canciones más escuchadas de México. Acuérdense que ya hacemos una combinación y así se van con lo más actualizado, con lo que más escuchan aquí en su bello México, en su bello país. Amigos, también hoy se celebra, ¿saben qué día? El Día Internacional de la Lengua de Señas. Esto es un movimiento muy grande, esto es un movimiento mundial. El 23 de septiembre se celebra este día, proclamado por la ONU en noviembre del año 2017. Y bueno, esta fecha conmemora la creación de la Federación Mundial del Sordo en 1951. Esta es una organización no gubernamental que hoy por hoy ostenta el carácter de órgano consultivo de las Naciones Unidas y máxima autoridad mundial para la defensa de los derechos e intereses de las personas con disfunción auditiva. Esto del lenguaje de señas, ya sabemos que quien lo sabe manejar, pues puede ser una forma de incluirse en este mundo de las personas que tienen una disfunción auditiva, pero aprenderlo es también muy, como muy padre, porque pues aprendes a utilizar las manos de diferentes formas, y para comunicarte yo creo que es algo muy lindo. Cada año se trabaja en torno a un lema para celebrar el Día Internacional de la Lengua de Señas, y bueno, pues el de este año es: sin lenguas de signos no hay derechos humanos. Así es, hay muchos lemas durante todos los años que se ha celebrado este día de la lengua de señas. Y bueno, pues esta es una efeméride, como ya les dije, esta es una fecha global. Se celebra en conjunto con la Semana Internacional de la Persona Sorda, que es precisamente la última semana de septiembre, resumiéndose en un tema común de la primera edición bajo el lema: con la lengua de señas todos estamos incluidos. Esto es parte de la inclusión que se ha manejado a nivel mundial para todas las personas que padecen alguna discapacidad, y a mí se me hace una buena oportunidad para que justamente ellos se sientan, vaya, que la inclusión verdaderamente los haga sentir incluidos, que no sea solo un lema, sino que realmente pase. Entonces, bueno, pues por lo tanto no cabe duda de que su propósito fundamental es procurar la inclusión social de los usuarios de las lenguas de señas, con las miras a la plena realización de sus derechos humanos. Entonces, bueno, también hay que destacar, cabe decir, que no se trata de una iniciativa aislada, pues se inscribe perfectamente dentro de los planteamientos del empoderamiento femenino y la eliminación de las desigualdades que se han fijado en la Agenda 2030 de la ONU para el desarrollo sostenible. ¿Qué tal, ¿Qué tal? ¿Sabían todos estos datos? Bueno, si no lo sabías, quédate aquí porque te voy a decir qué puedes hacer tú para celebrar este día. Bueno, obviamente esta celebración lo primero que busca es incluir en la sociedad a las personas con diversidad funcional auditiva o lingüística. Lo ideal sería que todos aprendiéramos la lengua de señas para aprendernos a comunicar, ¿verdad? Para poder comunicarnos de manera correcta con estas personas sin tener que estar haciendo las señas que conocemos normalmente, sino unas señas que sean realmente entendibles en su lenguaje. Entonces, bueno, mientras aprendemos también las señas, podemos interesarnos por conocer a los usuarios de las lenguas de señas que hacen vida en nuestra comunidad e informarnos sobre los diferentes programas de inclusión en los que podamos participar. Entonces, bueno, pues que la inclusión sea verdaderamente inclusiva, que no se quede, les digo, en un lema de que sí, todos somos iguales, todos tenemos los mismos derechos, pero realmente que se sienta que todos pertenecemos a la misma sociedad. Vamos a escuchar algo de Mac Miller, esto es Cinderella, aquí a continuación en el 100.5, 1:42 de la tarde, no le cambies de esta tu frecuencia favorita, la frecuencia naranja de Exa FM.
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1: Ahí escuchamos a Taylor Swift, amigos, y con esto nos vamos a despedir de la programación del día de hoy. Recuerda que hoy tuvimos lo más viral, lo más escuchado, lo más popular en México y en el mundo. Yo soy Majo Esparza y te agradezco que te hayas quedado conmigo desde las 11 hasta las 2 de la tarde o que me hayas acompañado a través de la frecuencia del 100.5. Gracias a todos los que se comunicaron y a los que están por ahí pendientes de la programación de Exa FM. A las 5 de la tarde llega mi compañera Jessy del Carmen con la Sobremexa y mañana por la mañana para que te despabiles con el señor Ernesto Vázquez a partir de las 7 de la mañana. Que sigas teniendo una buena mitad de semana, un buen miércoles. Nos escuchamos el día de mañana a las 11 de la mañana. Mañana a las 11 de la mañana en la mañana. Ok, muy bien. 1:58 de la tarde. Hasta luego. Que tengas muy buena tarde. Cerramos con María Becerra. Esto es Automático para que se quede la vibra al 100.5.

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1: 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Las curiosidades de tus artistas favoritos. La cantante veracruzana Yuri fue la primera mujer latinoamericana en conseguir discos de oro.

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14: 2:46.

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2: Cinco con siete de la tarde de este 23 de septiembre del 2026. Soy Jessy del Carmen, es la sobre Mexa, y arrancamos. ¿Cómo están? Yo espero que ahora sí, mitad de semana, los esté tratando bonito, los esté consintiendo el día de hoy. Ya es la tarde, casi noche. Bueno, no, todavía me falta un poco. Pero espero que todo esté fluyendo. Esté fluyendo bien. Y si no, pues ya, ponte en sintonía conmigo, obviamente. Y aquí nos vamos a poner al 100, obviamente, al 100.5. Así que quédate conmigo hasta las 7 con la mejor programación de la radio, la mejor información. Tengo todo, todo lo que ha acontecido en el mundo del internet, en el internet de las cosas, en el mundo del espectáculo, en el mundo en general. Porque esto, no, hombre, o sea, no se detiene. No se detiene y nada nos va a detener. Absolutamente nada. Así que quédate conmigo y ponte en contacto. 493-138-1005, 493-138-105, el número de WhatsApp, línea naranja, 493-93-248-68, Facebook, X, Instagram, TikTok, nuestras redes sociales oficiales, síguenos a través de todas esas redes, estamos como Exa Zacatecas. Búscanos, síguenos y estoy al pendiente de tus mensajes a través de redes sociales. Arroba Jessy del Carmen. Estoy también en todas mis redes sociales, sígueme. Y verás. Sígueme y verás. No me puedo decir eso. Estoy al pendiente de tus mensajes también en mis redes sociales. Así que bueno, ya arrancamos. Estoy feliz, estoy contenta de compartir contigo. Vamos dándole porque luego el tiempo vuela, por supuesto que sí. Estoy contigo hasta las 7, ya lo sabes, es la sobremexa a través del 100.5.

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1: Imagínate que alguien te diga, me urge que me digas que me amas y me beses lento. Siempre y cuando también te agrade la persona, porque si no, se sería algo muy incómodo. La verdad. David Bisbal con 24 horas, acaba de sonar, Zoe con Nada y Shakira con Si Te Vas, han sido los que dieron por inaugurado este programa de la sobremexa del día de hoy, este miércoles. Así que yo espero que lo hayas disfrutado muchísimo, un gran primer bloque musical. Saludos a mi Cristi preciosa, saluditos para ella. Sí, efectivamente, mañana es jueves de Cristi y Jessy. Por fin, hace mucho que ya no decía eso en el programa de cada mañana. Para que nos vean, en punto a las 11 de la mañana a través de Canal 15, 115 de HD. Si tú no tienes telecable, pues entonces, asunto tuyo. Y no puedes ver los jueves de Jessy y Cristi. Ya no son todos los jueves de Jessy y Cristi, pero sí, puede ser. Así que bueno, yo solo te lo pongo ahí sobre la mesa. Saludos a la gente de... Dice, saludos a toda la banda de Fresnillo. Gracias por los saludos. A todos los fresnillitos. Se me había olvidado que Jorge nos decía fresnillitos. Saluditos, Jorge. Querido George, espero que ya no estés trabajando, porque tú siempre estás trabajando. Es que es real, Jorgito es de esos amigos que yo tengo, que si son las 6 de la mañana, o está haciendo ejercicio o ya está trabajando. Y si son las 10 de la noche, pues está trabajando. Ejercicio no hace tan tarde. Nunca me ha tocado que me digas, ando haciendo ejercicio a las 10. Pero trabajándose. Saludos a todos los fresnillitos. Gracias, mi George, por andar al pendiente de la sobremexa. Saludos a mi Cristi. Le voy a poner una canción. Si se tengan, es de mis artistas favoritos. A Cristi le da incógnita saber por qué existe la canción Demasiadas Mujeres.

No voy a poner demasiadas mujeres. Voy a enseñarles esta pieza magistral, Zetangana y Nati Peluso, con esto que es Ateo. Regreso rapidísimo a la frecuencia del 100.5, no le cambie. Sigue en sintonía de La Sobremexa, porque apenas estamos comenzando. Zetangana y Nati Peluso, Ateo.

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1: Mecano con No Es Serio, Este Cementerio acaba de sonar. Qué buena canción. Muchos dicen que se han hecho fans de esta canción por las películas que han salido a lo largo animadas. Estas películas de leyendas mexicanas. No me funen, pero nunca he visto una completa. Sé que sale esta canción cantada por un personaje muy peculiar, pero no me funen. Yo la conocía por Mecano. Yo solo la conocía por Mecano. Y ya. Y ahora pues sé que sale. Ahí la cantan y todo. Y todo muy padrix. La de la leyenda de la Nahuala es la que yo empecé a ver. ¿Sí saben qué películas les estoy diciendo, no? Sí, o no. O no sabemos. Bueno, en fin. Antes de seguir con más música, quiero mandarle un saludo a una persona que quiero mucho, respeto mucho y admiro mucho. Sí. Y hace dos días cumplió años. Le mando un abrazo a mi ex amigo. Bueno, él dice que sí, es mi ex amigo. Ya no me quiere. Alonso, te mando un abrazo fuerte, fuerte. A ti, a Ale, a Jaciel, a Oliver. Yo los quiero. Podemos volver a ser amigos, hombre. Pero ya no, ya me dice ex amiga. Ya no me quiere. Ya no, pero está bien, yo lo acepto. No pasa nada. Siempre y cuando me sigas invitando a comer hamburguesitas. Ah, qué ricas, qué deliciosas. Muchas gracias y espero hayas pasado un gran cumpleaños. Hace dos dillitas, antier, que te lo hayas pasado bien chido. Yo sé que sí, muy consentido. Estoy segura que sí. Pero bueno, vámonos con música. Justamente esta canción que Ale siempre me pide y que sé que les gusta mucho. Llega Carlos Rivera con esto que es Un Viaje a Todas Partes. Regreso rapidísimo porque tengo información para ti, así que no le cambies. Sigue en sintonía del 100.5.

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